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2: Hola, ¿qué tal? Les saluda Nelly Hernández con el pronóstico del tiempo para este fin de semana en el centro de Nebraska. Tendremos condiciones que irán cambiando conforme avancen los días. Comenzamos con temperaturas cálidas y agradables con máximas en los 80 grados el viernes, antes de un ambiente mucho más fresco en la región. El día sábado va a ser el día con algunas oportunidades de lluvias, incluso tormentas aisladas que se podrían desarrollar durante la mañana. Y entre sábado y domingo los vientos sí podrían sentirse fuertes con ráfagas que se estarán acercando a las 30 millas por hora. Las temperaturas también van a ir en descenso durante el sábado. Las máximas se mantendrán en los altos 70 grados, mientras que para el domingo el ambiente va a estar aún más fresco, con temperaturas máximas rondando solamente en los 70 grados y las mínimas van a estar bajando hasta los 50. Así que va a ser un domingo con un ambiente bastante fresco. Ya mirando hacia la próxima semana laboral, el calor estará regresando gradualmente, con máximas quedándose entre los 80 y 90 grados. Que tenga un excelente fin de semana y que prepararse para estos cambios. Les informa Nelly Hernández para Telemundo Nebraska.
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2: Hola, ¿qué tal? Les saluda Nelly Hernández con el pronóstico del tiempo para este fin de semana en el centro de Nebraska. Tendremos condiciones que irán cambiando conforme avancen los días. Comenzamos con temperaturas cálidas y agradables con máximas en los 80 grados el viernes antes de un ambiente mucho más fresco en la región. El día sábado va a ser el día con algunas oportunidades de lluvias, incluso tormentas aisladas que se podrían desarrollar durante la mañana. Y entre sábado y domingo los vientos sí podrían sentirse fuertes con ráfagas que se estarán acercando a las 30 millas por hora. Las temperaturas también van a ir en descenso durante el sábado. Las máximas se mantendrán en los altos 70 grados, mientras que para el domingo el ambiente va a estar aún más fresco, con temperaturas máximas rondando solamente en los 70 grados y las mínimas van a estar bajando hasta los 50. Así que va a ser un domingo con un ambiente bastante fresco. Y mirando hacia la próxima semana laboral, el calor estará regresando gradualmente, con máximas quedándose entre los 80 y 90 grados. Que tenga un excelente fin de semana y que prepararse para estos cambios. Les informa Nelly Hernández para Telemundo Nebraska.
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2: Hola, ¿qué tal? Les saluda Nelly Hernández con el pronóstico del tiempo para este fin de semana en el centro de Nebraska. Tendremos condiciones que irán cambiando conforme avancen los días. Comenzamos con temperaturas cálidas y agradables con máximas en los 80 grados el viernes, antes de un ambiente mucho más fresco en la región. El día sábado va a ser el día con algunas oportunidades de lluvias, incluso tormentas aisladas que se podrían desarrollar durante la mañana. Y entre sábado y domingo los vientos sí podrían sentirse fuertes con ráfagas que se estarán acercando a las 30 millas por hora. Las temperaturas también van a ir en descenso durante el sábado. Las máximas se mantendrán en los altos 70 grados, mientras que para el domingo el ambiente va a estar aún más fresco, con temperaturas máximas rondando solamente en los 70 grados y las mínimas van a estar bajando hasta los 50. Así que va a ser un domingo con un ambiente bastante fresco. Ya mirando hacia la próxima semana laboral, el calor estará regresando gradualmente, con máximas quedándose entre los 80 y 90 grados. Que tenga un excelente fin de semana y que prepararse para estos cambios. Les informa Nelly Hernández para Telemundo Nebraska.
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5: Hola, ¿qué tal? Les saluda Nelly Hernández con el pronóstico del tiempo para este fin de semana en el centro de Nebraska. Tendremos condiciones que irán cambiando conforme avancen los días. Comenzamos con temperaturas cálidas y agradables con máximas en los 80 grados el viernes antes de un ambiente mucho más fresco en la región. El día sábado va a ser el día con algunas oportunidades de lluvias, incluso tormentas aisladas que se podrían desarrollar durante la mañana. Y entre sábado y domingo los vientos sí podrían sentirse fuertes con ráfagas que se estarán acercando a las 30 millas por hora. Las temperaturas también van a ir en descenso durante el sábado. Las máximas se mantendrán en los altos 70 grados, mientras que para el domingo el ambiente va a estar aún más fresco, con temperaturas máximas rondando solamente en los 70 grados y las mínimas van a estar bajando hasta los 50. Así que va a ser un domingo con un ambiente bastante fresco. Ya mirando hacia la próxima semana laboral, el calor estará regresando gradualmente, con máximas quedándose entre los 80 y 90 grados. Que tenga un excelente fin de semana y que prepararse para estos cambios. Les informa Nelly Hernández para Telemundo Nebraska.
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2: Continuamos con un corridazo que se llama Vengo a aclarar, márquele como me leció.

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3: Mis queridos radioescuchas, mis queridos hermanitos, gente linda de Fiesta FM 94.5, aquí ya estamos presentes, fin de semana, y aquí están los pensadores positivos en esta mañana espectacular, donde sus problemas van a tener cabida en este programa, donde usted puede participar, donde podremos practicar, si usted lo desea, un puente telepático entre usted y este servidor, para poder hablar acerca de su vida, su suerte, su energía, sus problemas, darle la mejor orientación, la guía práctica que le sirva, ese consejo certero que le ilumine y que podamos encontrar un cambio, una solución juntos. Así es que apunten nuestro teléfono, esto hasta ahora comienza, este programa es El Despertar de la Mente, donde usted puede ser el protagonista principal. Llámenos. Ahora, hay mucha gente que necesita la ayuda, que ha tenido una semana muy difícil y necesitan consultar su caso, pero les da pena, no quieren salir en la radio. No se preocupen, somos secretistas, les doy el teléfono y ya les explico cómo es que pueden hablar con nosotros, bien sea aquí en la radio o bien sea totalmente en privado. Apunten el teléfono, 308-210-8040. Repito, 308-210-8040. Repito. 308-210-8040. Es muy fácil, apúntelo. 308-210-8040. Usted marque, apenas le contesten, usted, si desea participar conmigo del programa, practicar un puente telepático, llame y apenas le contesten, diga, quiero hablar en la radio. Es lo único que tiene que decir, quiero hablar en la radio. Ahí lo que hacen es hacerle un pequeño filtro que consiste en 2, máximo 3 preguntas para poder dirigir su llamada conmigo, y esa llamada que me dirigen va a ser seleccionada al azar entre todas las que entren. Ahora, si de pronto usted no quiere salir en la radio porque usted necesita es que le hablemos en su oído, no quiere que otros se enteren de ese problema, de esa situación, no se preocupe, somos secretistas, llame, apenas le contesten, diga, quiero hablar en privado. El teléfono que les doy es de nuestra casa, que también es su casa aquí en Grand Island, apúntelo, 308-210-8040. Repito, 308-210-8040. Oído, 308-210-8040. ¿Siente usted que la salud o la suerte le han abandonado? ¿Siente usted que ha sido víctima de un bloqueo, le han hecho maldad, le han arrojado porquerías en su casa? ¿Usted se ha dado cuenta? ¿Siente usted que hay envidia a su alrededor, le hacen la guerra en su trabajo? ¿Siente usted que su hogar de pronto está fracasando? ¿Quiere saber acerca de su pareja? ¿Quiere saber acerca de ese hijo que de pronto anda en mal camino? ¿Quiere saber acerca de ese viaje, de ese negocio? ¿Quiere saber acerca de su enfermedad? Ahora, aclaro, si usted está enfermo, visite al doctor. No somos doctores. Pero ¿qué pasa? Existen también las enfermedades postizas, las enfermedades que no son naturales, las enfermedades provocadas por brujos, hechiceros, pitonizos, que valiéndose de fotografías, de prendas íntimas, de cabellos y de cosas muy malignas, son capaces de destruirle un hogar, una vida entera a una persona. Así es que si de pronto usted está enfermo y ya visitó al doctor y no le encuentran lo que tiene, lleva meses o años padeciendo, ningún medicamento le funciona, visítenos, llámenos, consúltenos para decirle si la enfermedad es natural o es una enfermedad postiza. Recuerde que la ciencia médica ha avanzado a pasos agigantados y si no le encuentran lo que tiene, es muy probable que la enfermedad sea postiza. Llámenos, 308-210-8040. Tenemos llamadas. Repito el teléfono, 308-210-8040. Grande la sintonía de Fiesta FM. Estamos de fin de semana. Les recuerdo el teléfono, 308-210-8040. 8040. Vamos con llamadas. Oyentes en línea. Bueno.
4: Qué bueno que me entró mi llamada, maestro. Un gusto.
3: Hola, hijo. ¿Cómo está? Dios lo bendiga. Cuénteme, ¿cuál es su nombre?
4: Adán Quiroz, para servirle, maestro.
3: Cuénteme, hijo, ¿cuál es tu fecha de nacimiento?
4: Primero de enero del 82, maestro.
3: Primero de enero del 82. Perfecto. Cuéntame en lo principal, ¿qué quieres que te ayudemos?
4: En todo. En todo, maestro. Mi vida es un caos. Quiero que me ponga en orden mi vida, maestro.
3: Qué bueno que podamos ayudarle, mi querido hermano. Para eso estamos, para eso Dios lo ha iluminado. Vemos muchas cosas, pero vamos a empezar por lo bonito. Lo bonito en usted, veo que es una persona buena, una persona noble, un hombre honrado. Veo que no es rencoroso, lo felicito. Es de las personas que se quita el pan de la boca sin pensarlo, sin dudarlo. Tiene grandes sentimientos, debería estar muy bien, mi querido hermano. Pero más sin embargo, veo acá claramente de que su suerte se la dañaron, no es reciente. Su suerte está trancada hace ya bastante tiempo. Veo 7 nudos, significa más de 7 años. Y vemos de que la persona que le hizo ese daño es alguien que usted le sirvió mucho. Lamentablemente es así. ¿Usted sospecha de quién es?
4: No, no tengo idea, maestro.
3: Bueno, lamentablemente que esto nos sirva de experiencia a ti y a todos. Muchas veces personas como tú que le sirven a otra gente, le sirven y le ayudan a una persona porque se lo quieren así y lo hacen porque pueden y les nace. En el momento en que no le sirven a esa persona, después de haberle hecho 100 favores, le niegan uno y esa persona se convierte en nuestro enemigo porque ya lo ven como una obligación. En el caso suyo, pues lamentablemente vemos de que fue alguien que fue muy apegado a su vida, pero que hoy por hoy no se habla con esa persona. Vemos de que usted no es rencoroso, pero acá vamos a decirle quién es esa persona para que usted sepa realmente a quien debe de perdonar, porque esa persona está llena de odio, está llena de veneno, está llena del diablo, y hay que liberar a esa persona también, claro que sí. Y usted, que es una buena persona, pues me va a ayudar a lograrlo y a seguir en esta batalla del bien contra el mal. Lo esperamos cuanto antes, mi querido hermanito, le garantizo que le vamos a ayudar, su vida va a cambiar en todos los aspectos, le voy a ayudar, lo que es la suerte, lo que es el dinero, lo que es la salud, que gracias a Dios pues no está tan mal. Pero directamente la parte sentimental, la parte económica. Le esperamos cuanto antes, ¿ok?
4: Así es, maestro. Yo espero que usted me salve con todo su gran conocimiento que tiene. Muchas gracias.
3: Aférrese a esta oportunidad que Dios le ha brindado. Visítenos cuanto antes y claro que sí, le vamos a ayudar. Dios lo bendiga. Amables oyentes, no se vayan. Vamos a un breve mensaje y ya regreso con ustedes.
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3: Continuamos, mis oyentes. Claro que sí, seguimos avanzando. Estamos de fin de semana. Estamos a través de Radio Fiesta 94.5 FM. Fiesta FM. Aquí estamos con ustedes, mis oyentes queridos. Aquí en Grand Island, por supuesto. La gente que nos escucha en Hastings, en Corning, en Lexington, en York. Llámenos, estamos para servirle hoy mismo. 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Vamos con llamadas, hay mucha gente que sí quiere participar. Más llamadas, oyentes en línea. Bueno,
6: bueno, maestro, qué gusto que haya entrado mi llamada.
3: Para mí es un placer poderle recibir su llamada, mi corazón. Bienvenida al programa, ¿cuál es su nombre?
6: Julieta Andrade.
3: Julieta Andrade, hijita, la felicito porque hay muchas llamadas, realmente es grande la sintonía. Aprovechemos que su llamada fue favorecida. Cuénteme, ¿cuál es su problema principal? ¿En qué quiere que le ayudemos? ¿Es en salud, es en suerte, es en amor, es en trabajo? ¿Es por otra persona que quiere preguntar? Cuénteme, hija.
6: Fracasó mi hogar, estoy sin trabajo, ya estoy desesperada, no encuentro trabajo en ningún lado, de nada.
3: Regáleme su fecha de nacimiento, por favor.
6: El 29 de agosto de 1980.
3: 29 de agosto del 80. Bueno, aquí estoy evidenciando a través del oráculo de su suerte por medio de su fecha de nacimiento, mi reina linda. No se preocupe, veo cosas bonitas, vienen cambios positivos, la felicito. No veo nada malo, al contrario, viene un cuarto de hora. Pero recordemos que cuando vienen cosas buenas, cuando estamos en un buen momento, como el que va a pasar en su vida, ¿le gusta lo que le estoy diciendo o no?
6: Claro que sí, me está gustando que va a haber cambios en mi vida.
3: Ah, bueno, entonces póngame atención para que reciba el mejor consejo. Como van a haber cambios en tu vida, también van a venir personas que no lo vean con buenos ojos, lo que se llama la envidia, el mal vecino, el mal compañero de ese trabajo, de pronto si es un negocio que usted emprenda, van a haber envidias a su alrededor, eso es normal, es lo común. Lo que no es común es que las personas se cuiden, y entonces es cuando les dañan la suerte, cuando usted va a volver a estar en el fondo. Esto lo podemos evitar si usted me visita y de una vez hacemos una magnetización y le entrego un canalizador de energía, porque créame Julieta, que vienen cosas bonitas, muy grandes para ti. Viene un reencuentro, veo acá un reencuentro, y esa es la persona que le va a ayudar, ¿oye?
6: Okay, maestro, yo con gusto voy para que usted me ayude a solucionar estos problemas.
3: Claro que sí, más que todo es para magnetizarla, porque créame que los problemas se van a solucionar prácticamente solos. Veo acá un cambio de suerte, no veo ninguna obstaculización, veo tres estrellas que le iluminan y realmente son cambios en todos los aspectos, en la suerte, en el trabajo, en el amor y prácticamente en todo, hasta en la misma energía, porque últimamente usted se ha sentido como nerviosa, como agotada, ¿verdad?
6: Claro, así es, maestro.
3: Bueno, ya todo eso va a cambiar porque, como le digo, veo tres estrellas que le alumbran grandemente en su camino inmediato. Pero, por favor, también inmediatamente me visita para hacerle esa magnetización y entregarle ese canalizador de energía para que cuando se le abran los caminos, la envidia se presente y esa envidia se canalice ahí y no le afecte de ninguna manera. Dios la bendiga y gracias por participar. Voy a dar un breve mensaje, muy breve mensaje, y ya regreso con ustedes.
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3: Continuamos, mis queridos oyentes. Seguimos avanzando. Estamos de fin de semana. Estamos en Fiesta FM 94.5. Saludo a la gente en Hastings, en Corny, en Lexington, en York. 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Cualquiera que sea su problema, por difícil o complicado que su problema sea o parezca, recuerde que todo problema tiene solución. No existen los problemas imposibles de solucionar. Existen seres incapaces, personas que ahogan su vida en un vaso con agua. Existen muchos casos donde de una gota de un problema, la persona hace un mar de llanto y de necesidades. Y lo más triste, mucha gente que reniega hasta de Dios cuando tiene problemas, pero que cuando están bien no le agradecen nada a Dios. Entonces, mire, usted no reniegue ni de su vida, ni de su suerte, ni de sus problemas, ni mucho menos de Dios. Usted lo que tiene que hacer es buscar la ayuda, tener una mejor actitud. Si usted anda con mala cara, si anda con groserías, si anda peleando hasta con su sombra, desquitándose con todo el mundo de sus problemas, pues no va a encontrar una solución. Al contrario, se va a aislar, se va a encerrar en ese círculo negativo y nunca va a haber una solución. Nosotros le invitamos para compartirle nuestro secreto, nuestra verdad, nuestras técnicas de superación, nuestros secretos que son milenarios, nuestro don, nuestra capacidad que Dios nos brindó de nacimiento, es para poderle ayudar y solucionar ese problema, reencontrarle con su suerte, romper esa barrera, quitarle esa mala vibra, descubrir cuál es el motivo real de ese fracaso, la razón principal de su mala suerte, qué es lo que pasa, cuál es la falla técnica que de pronto usted está cometiendo, porque puede ser que no lo tengan dañado, puede ser que usted esté cometiendo un error. Vamos a identificarlo y para eso le vamos a dedicar el tiempo que sea necesario en consulta. 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De hecho, a continuación les voy a compartir un testimonio que les traje para el programa. Es un testimonio que está grabado, yo mismo lo grabé, y mientras que lo escuchan voy a estar contestando llamadas por el interno, me pueden consultar, y también mis hermanos van a estar contestando llamadas porque son muchos los oyentes. 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Bueno, sin más preámbulos, vamos a escuchar el siguiente testimonio que, les repito, les traje grabado y ya regreso con ustedes con más guía, orientación, consejería a través de Fiesta FM. Somos los pensadores positivos.
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3: Manuel, Manuelito, cuéntele a la gente, ¿hace cuánto tiempo que nos visitó acá por primera vez?
7: Apenas van 2 meses y la verdad les quiero contar que ya todo va bien.
3: Todo va bien. ¿Qué era lo que pasaba con su vida? ¿Cuáles eran sus problemas principales?
7: Maestro, yo le comentaba que era con mi esposa. La verdad, teníamos muchos problemas maritales. Por eso yo recorrí a usted.
3: Bueno, y aparte de los problemas maritales, ¿qué otro problema tenía?
7: pues no tenía suerte en el trabajo y yo vine con usted para que me abriera mi camino.
3: Ok, ¿qué ha pasado con su hogar y qué ha pasado con su trabajo? Cuénteme el cambio con su hogar.
7: Pues mucho mejor, ya en el trabajo también me va muy genial, de maravilla, la verdad. Estoy muy contento, por eso yo quería venir a agradecerles y que todos me escuchen para que vengan con el maestro.
3: Gracias, hermano, por ese testimonio. El caso de él fue muy importante para nosotros porque el hogar prácticamente estaba destruido y a pesar de que él tenía trabajo, mantenía emproblemado en su trabajo. Él trabaja en una cooperativa con todos sus compañeros, emproblemado, ya le habían dado el finiquito, ya lo querían echar, pero gracias a Dios todo esto se revirtió porque pudimos sacar ese hogar adelante, esa familia adelante, y fue fácil porque no había ningún daño, no había ningún mal. Gracias a Dios, simplemente era un mal momento, un momento que pudimos revertir a través de nuestras técnicas, y ahí está el resultado. Hicimos esa armonización en su hogar. ¿Cómo está su esposa? ¿Está dócil? ¿Está contenta la relación? ¿Usted también ya no se ofusca con ella? Porque era de parte y parte, los dos peleaban por igual, ¿verdad?
7: Sí, claro, la verdad, luego hasta nos peleábamos a golpes, ya era muy, muy, muy fea nuestra relación, pero yo quise venir aquí con el maestro para ver qué era lo que pues nos acechaba, y ahorita mi casa, el negocio, todo, todo, todo va de maravilla junto con mi esposa, todo, todo, todo, por eso yo quiero recomendarlos.
3: Mi hermano, muchas gracias por su testimonio. ¿Nos recomienda de corazón?
7: De corazón, vengan. Mucha gente la verdad no cree, pero hasta no ver, no creer.
3: Muchísimas gracias, mi hermano.
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3: Continuamos, mis queridos y apreciados oyentes, en medio de una sintonía maravillosa. Gracias de verdad, porque mientras que escuchábamos el testimonio, han entrado muchas llamadas de diferentes lugares. Una de esas llamadas, el señor Álvaro Martínez. Quiero que esté pendiente, señor Álvaro Martínez. Su llamada fue favorecida entre todas. Le hice un estudio y ya le tengo una respuesta. Pendiente, por favor. 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Bueno, Álvaro Martínez me dice que nació el 7 de febrero del 81. Él está muy preocupado por la situación. Primero que todo, me comenta que ha estado enfermo y aparte tiene problemas con su pareja. Le dijo ella que se quiere separar de él, que se quiere ir de la casa. Ella se llama Alicia, nacida el 11 de septiembre del año 90. Mi querido hermano, no sé por qué me dice usted que es su pareja actual cuando yo veo que ustedes están juntos desde adolescentes. Una historia de amor verdadera. Han pasado por muchas cosas para poder estar juntos, pero usted sabe que su suegra nunca lo ha querido y siempre ha tenido celos de usted. Siempre ha querido separarlos y tristemente veo acá que después de varios intentos, pues lo está logrando, lo está consiguiendo, en esta ocasión con maldad, con brujería, pero le repito, ya lo había intentado antes, con chismes, con malas caras, con malas cosas que les hacía, pero al ver que no ha podido, pues recurrió a la brujería, y en esta ocasión pues le está funcionando, mi querido hermano. No le vayan a decir nada a su suegra, dígale a su esposa que se quede calladita, no se vaya a dejar tentar de ir a hacerle reclamos, usted tampoco, calladitos, ustedes van a venir, ustedes merecen ser felices, ustedes han pasado muchas pruebas, esas mismas pruebas se las ha puesto esa malvada mujer, pero bueno, a ella la vamos a dejar en las manos de Dios. Aquí lo importante es que ustedes nos visiten, vamos a retirar lo malo que les hicieron, usted no se va a seguir enfermando, los problemas con su esposa se van a acabar, se les va a rectificar la suerte y asunto arreglado. Y de ahí en adelante, pues vamos a ayudarles con un protector, porque esta mujer va a seguir intentando, ella lo odia a usted, va a seguir intentando separarlos. No miden consecuencias en el odio, no se dan cuenta que ustedes tienen hijos, que ustedes son unas personas que se quieren, en fin, la maldad no tiene límites y se mete en cualquier corazón. Mis oyentes queridos, vamos a escuchar otro testimonio que también les traje grabado para el programa. Mientras que lo escuchan, seguiré contestando llamadas por el interno, al igual que todos mis hermanos. 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Escuchemos pues este otro testimonio y ya regreso aquí a Fiesta FM. Somos los pensadores positivos.
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8: ¿Cuál es su nombre, mi corazón?
9: Janet Trujillo.
8: ¿Cuál es su testimonio para los oyentes?
9: Mi testimonio es pues la economía, estábamos mal y ustedes nos hicieron un ritual de sanidad para prosperar en nuestro negocio y pues no teníamos dinero.
8: Ahora, ustedes recibieron el paquete. ¿Qué ha sentido con el paquete?
9: Pues el paquete pues viene completo, viene en el Salmo 91, lo leemos en familia, como debe de ser, y el riego pues nos sirvió para el negocio y ya está prosperando muy bien el negocio, va muy bien.
8: Ahora, lo más importante es cómo la veo, alegre, contenta, feliz, en familia, que los dos están colaborando, que usted está comprando cositas para la casa. Eso es maravilloso. Yo la verdad que me siento muy contento por usted, saber de que usted ahora se siente útil, ahora están plenamente conectados. Bueno, mi reina linda, pues muchas gracias por su testimonio.
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3: Continuamos, mis queridos oyentes, es grande la sintonía de fin de semana aquí a través de Fiesta FM, mientras que escuchábamos el testimonio, muchísimas llamadas. Lamentablemente pues estamos llegando ya a la parte final del programa. 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Hoy usted tiene necesidades, problemas, dudas, miedos, inconvenientes. Hoy usted puede contar con nuestra ayuda. Todos los problemas tienen solución, pero hay que consultarlos con los expertos, los guías, los consejeros, los motivadores. Lamentablemente hay muchas personas que consultan o comentan sus problemas con cualquier persona, en una tienda, en una reunión, en la calle, en cualquier esquina. Y eso es un grave error. Primero, porque a esas personas no les interesan sus problemas o simplemente no tienen la capacidad para ayudarle, y otros se burlan de sus necesidades. Para eso estamos en nosotros, y para consultar, para traer sus problemas, nosotros tenemos ese lugar especial que es nuestra casa, su casa, aquí en Gran Island, altares siempre altamente iluminados, consagrados en fe, donde podemos recibir sus problemas y destruirlos por completo. Así es que la próxima vez que quiera consultar un problema, hágalo con nosotros, no lo haga en cualquier esquina ni con cualquier persona. Somos personas que nos dedicamos a la ayuda espiritual, somos mentalistas, guías, consejeros, motivadores, tratadistas del comportamiento humano, magnéticos de energía, dinámicos de suerte, constructores de fe. llámenos. Somos los Pensadores Positivos. Estamos llegando a la parte final del programa, pero la línea telefónica va a seguir abierta. No sufra en silencio, llámenos. 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Para despedirme, quiero recordarle que hay que decirle sí a la vida, no a la droga, sí al diálogo a la familia, el respeto por la humanidad. Que no se pierdan los principios, los valores, las buenas costumbres. Enséñele a su hijo pequeño a creer en Dios, a orar, a respetar a los demás. Y no le celebre la violencia, que le pega una patada al amiguito, no le celebre. Que llega con algo ajeno a la casa, algo que no es de él, no se lo permita. Corrijamos al pequeño para no tener que castigar al adulto, se lo dicen los Pensadores Positivos. 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Los dejo con Fiesta FM, me despido deseándoles salud, mucha suerte de corazón y les digo hasta pronto, mis hermanitos del alma, somos los Pensadores Positivos. Sigan llamando.
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2: Hola, ¿qué tal? Les saluda Nelly Hernández con el pronóstico del tiempo para este fin de semana en el centro de Nebraska. Tendremos condiciones que irán cambiando conforme avancen los días. Comenzamos con temperaturas cálidas y agradables con máximas en los 80 grados el viernes, antes de un ambiente mucho más fresco en la región. El día sábado va a ser el día con algunas oportunidades de lluvias, incluso tormentas aisladas que se podrían desarrollar durante la mañana. Y entre sábado y domingo los vientos sí podrían sentirse fuertes con ráfagas que se estarán acercando a las 30 millas por hora. Las temperaturas también van a ir en descenso durante el sábado. Las máximas se mantendrán en los altos 70 grados, mientras que para el domingo el ambiente va a estar aún más fresco, con temperaturas máximas rondando solamente en los 70 grados y las mínimas van a estar bajando hasta los 50. Así que va a ser un domingo con un ambiente bastante fresco. Ya mirando hacia la próxima semana laboral, el calor estará regresando gradualmente, con máximas quedándose entre los 80 y 90 grados. Que tenga un excelente fin de semana y que prepararse para estos cambios. 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
2: Señoras y señores, ¿cómo estamos? Último fin de semana. ¡Ay, qué bonito decirlo, señores! ¡Me emociona! Último fin de semana de mayo. ¡Adiós, mayo! ¡Mayo, que duró! Con razón, y dio tiempo a Nodal a hacer tanta cosa en mayo la vez pasada, así. ¡No acababa! Lo que pasa es que, no sé si ustedes se dieron cuenta, pero mayo, 5 fines de semana. Comenzó con fin de semana y termina con fin de semana. Ojalá ya no se repita otro mes así en el año. Ya fue mucho, ya. ¿Desde cuándo decíamos cuándo va a acabar el mes, por favor? Bueno, pero ya está terminando. Gracias. Gracias a todos por acompañarme. Este es el último fin de semana del mes de mayo. Llega junio. Llega junio. La celebradera para papá. Ahí empiezan las quejas ya. ¡Ay, nadie me celebra! Nadie se acuerda. Yo me estoy acordando desde ahorita que junio es el mes del padre, así que no me anden reclamando. Ay, mira, ya hasta me encontré un playlist. Ahí ya ven ustedes que todas las, esas que traen de música, aplicaciones de música y todo eso, pues siempre están pensando en todo. Ya encontré algunas, listas ahí, tracklist y todo eso, de canciones dedicadas a papá. Hay muchas, ¿eh? ¿No cree usted que todo es, la de Timbiriche? Hoy quiero decirte, papá, así dice canción, va. Ni la de mi querido viejo, ni la de ese señor de las canas. No solamente esas tres tienen que estar dando vuelta. Hay muchas más canciones dedicadas a papá. Bueno, bienvenidos y bienvenidas. Quédense conmigo porque hoy la vamos a pasar muy sabroso. Mucho chisme, mucho hablar de la gente, mucha cosa interesante. Y por supuesto, la mejor música de banda. Los éxitos, el catálogo, las novedades, todo sonando aquí en un solo lugar. Estas dos horas. Gracias, mi produ, por acompañarme. Ya está listísimo usted. Yo también. Así que bienvenidos todos y todas. ¡Comenzamos!
3: Ya pasó, se terminó.

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1: Ok, de regreso contigo. ¿Cuáles han sido tus canciones favoritas esta semana? ¿Cómo está el gusto esta semana? Porque depende de ustedes, ¿eh? De que si en verano se te antojan ciertas canciones diferentes a invierno, de que si según tu estado emocional, de que si te dejó o no te dejó el novio, encontraste novio, no sé, cualquier cosa que pase en la vida, influyen las canciones que suenan en todos lados. Por ejemplo, las más solicitadas, señores y señores, esta semana, obviamente sigue Muy Bobadilla con Tus Mentiras. Oigan, me encontré que esta canción está bien fuerte, la de Memo Garza y Luis R. Conríquez, que se llama Chulada. ¡Qué bonita canción! ¡Me gustó! ¡Con razón le están pidiendo bastante! ¡Herencia grande, la de Ya Borracho! Esta es que esta rifa todos los fines de semana, bárbaros. Me enamoré solo de Calibre 50, sigue haciendo su luchita. ¿La siguen pidiendo? ¿La veis esta semana? No, porque aquí me aparece en mi lista. Y obviamente sigue reinando Todo Lo Fue, Lenin Ramírez. Todo lo fue, bárbaro esa canción. No quiere terminar, no quiere dejar las listas de popularidad. Es de las más solicitadas en la semana. Bueno, ahí les dejo cuál. Si difieres tú, dime nomás, ¿sabes qué? Me estás mal. Yo esta semana escuché más esta canción. O nosotros pedimos estas canciones. Ya sabes, tú dirás. Tú irás en las redes sociales. Y ya luego voy a tener un espacio para platicarte de ellas. Vámonos con música y regresamos a toda banda. Hola.

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2: Hola, ¿qué tal? Les saluda Nelly Hernández con el pronóstico del tiempo para este fin de semana en el centro de Nebraska. Tendremos condiciones que irán cambiando conforme avancen los días. Comenzamos con temperaturas cálidas y agradables con máximas en los 80 grados el viernes antes de un ambiente mucho más fresco en la región. El día sábado va a ser el día con algunas oportunidades de lluvias, incluso tormentas aisladas que se podrían desarrollar durante la mañana. Y entre sábado y domingo los vientos sí podrían sentirse fuertes con ráfagas que se estarán acercando a las 30 millas por hora. Las temperaturas también van a ir en descenso durante el sábado. Las máximas se mantendrán en los altos 70 grados, mientras que para el domingo el ambiente va a estar aún más fresco, con temperaturas máximas rondando solamente en los 70 grados y las mínimas van a estar bajando hasta los 50. Así que va a ser un domingo con un ambiente bastante fresco. Y mirando hacia la próxima semana laboral, el calor estará regresando gradualmente, con máximas quedándose entre los 80 y 90 grados. Que tenga un excelente fin de semana y que prepararse para estos cambios. Les informa Nelly Hernández para Telemundo Nebraska.
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3: Oye, de este señor no hemos hablado en este espacio, a mi produ. Ya ven que luego cada semana les andamos presentando un artista o una banda consentida. En este caso es un consentido de la semana, un consentidote, porque este señor, desde que lo comenzamos a escuchar la gente, mira, se le prendió como garrapata a Luis R. Conríquez y no lo han dejado solo, aunque ahorita ya ande cantando pura canción romántica, tipo Commander cuando dejó los correos alterados, igual Luis R. Conríquez lo dejó. ¿Sabías que él se llama Luis Roberto? Luis Roberto Conríquez Magdaleno. Nació en Caborca, Sonora, el 28 de febrero del 96. Pero está bien joven Luis R. Conríquez.

apenas vendía sus corridos, dice que en $100. Él dice eso, me imagino que a artistas locales, ¿no? Pero llegó el 2018 y como a todo santo llega su hora, en el 2018 lanzó su primer álbum que se llama Mis Inicios. Y vamos para arriba porque la del Bú fue tremendo trancazo en México y en todos lados. Se le considera el pionero y principal exponente de los corridos bélicos. Ha logrado hacer colaboraciones con grandes artistas del regional y del urbano. Peso Pluma, Natanael Cano, Frontera, Edwin Cassi, el que se le atraviese. Y bueno, pues sí, ha tenido muchísimo éxito. Es nuestro querido Luis R. Conrique, soy el consentidote de la semana con nosotros. Y aquí se los dejo. Vámonos con más, ya regresamos a toda banda.

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1: Imagínate, hoy traigo buenas historias, muy buenas historias para contar con ustedes. Fíjense, imagínense que mandas a tus hijos a la secundaria, a la high school, pues normal, ¿verdad? Tus chavillos de 14, 15, 16 años y todo eso. Y de pronto te dicen, ay, llegó una nueva compañerita, mamá. O papá, llegó una nueva compañera a la escuela, ay, qué padre. Y ya, no, todo padre, nadie sabe nada ni se da cuenta de nada. El problema es que esa nueva compañera, pues no es precisamente una adolescente de 16 años que se quiere hacer pasar, sino que es una mujer de 28 años. Yo espero que se viera ella muy joven. Pues yo creo que sí, porque no la notaron. Estuvo llegando varias semanas a una escuela secundaria esta mujer de 28 años que fue arrestada en el Bronx, en Nueva York. Ella estuvo inscrita en una escuela secundaria con un nombre falso, diciendo que había nacido en el 2010 y que recién se había mudado de Ohio y que no sé qué. Tenía hasta la credencial de la escuela y iba a las clases normales. Y nadie decía nada. Hasta que de pronto alguien de la escuela dijo, a ver, esto me parece sospechoso. Así que se fueron a las redes sociales, porque ya saben ustedes que en las redes sociales todo se cuenta, señores. Todo se cuenta. Y ahí aparecía su verdadera fecha de nacimiento, fotografías con su hija. Tenía una hija, la mujer. Bueno, pues me la arrestaron, la llevaron a la de cuadritos y confesó que un conocido le sugirió ingresar a la secundaria, dice, para acceder a programas de asistencia social y beneficios económicos bajo una identidad falsa. Ahora ya nadie quiere trabajar, oiga, qué cosas. Bueno, el caso es que sí fue puesta a disposición ahí de las autoridades por poner en peligro el bienestar de menores. ¡Claro! Suplantación de identidad y lo que le resulte. ¡Qué barbaridad! ¡Qué miedo! Vámonos con más, ya regresamos a toda banda. Esto.

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1: Todo lo fue. Ay, no, venimos bien clavados con esa canción, qué barbaridad. Bueno, quédense conmigo porque seguimos con más música, con más de la excelente programación que tenemos preparada para ti aquí en A Toda Banda. Recuerda que son 2 horas de programa, pues apenas vamos en la primera y como que arrancando motores, agarrándole saborcito a la cosa, y la siguiente se pone mucho mejor. Saludos a todas las ciudades, a las diferentes frecuencias que hacen el favor de transmitir A Toda Banda, de llevar hasta ti, hasta donde te encuentras en este momento la mejor música. Yo no sé si andas en carretera, no sé si estás trabajando, estás en casa, estás lo que sea que estés haciendo. Te mando un abrazo, un beso. Y bueno, pues quédense con nosotros. Síguenos a través de las redes sociales. Ya sabes que ahí también puedes tener contacto con nosotros. Es MLC Media, MLC en directo, MLC Tunes a través de diferentes plataformas. O búscame a mí en Facebook como Emi Paulina en Instagram. Y así voy apareciendo por todos lados. En el X, en el TikTok. Ahí le das me gusta o mínimo me escribes, ¿no? Así de que, oye, yo te estoy escuchando en tal lado. Y ponme tal canción. Felicidades a los que hoy están celebrando algo especial o este fin de semana tienen celebro. Un abrazo enorme para todos ustedes. Les deseamos lo mejor del mundo. Arriba ese ánimo. Y estamos terminando mayo. Qué bonito. Vámonos con música y regresamos.

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1: ¿Qué estabas haciendo tú que me estás escuchando en este momento cuando lanzaron esta canción? ¿Qué va a querer la princesa? ¿Qué quiere la niña fresa? Ay, ay, ay, la niña fresa de la banda Z. ¿Qué andabas haciendo? ¿Sabes cuándo lanzaron esa canción? La lanzaron en febrero de 1994. Pues hablando de eso, Luis R. Conríquez no había ni nacido. Faltaban 2 años todavía para que naciera Luis R. Conríquez. Hace rato estábamos platicando de él y de su edad. Bueno, ¿qué estaba pasando en el mundo? Primero, ¿tú qué andabas haciendo en el 94? Seamos sinceros. ¿Ya andabas de este lado? ¿Estabas naciendo tú? ¿Andabas en la secundaria? ¿Estabas en la primaria aprendiendo en el kinder, aprendiendo a contar con palitos? ¿Qué andabas haciendo mientras se lanzaba la niña fresa? ¿O ya la andabas bailando, Bueno, ¿qué pasaba también? Acontecimientos históricos de lo que pasaba en nuestro México y en el mundo. Pues ahí les va, el 2 de febrero del 94, el subcomandante Marcos concedió una histórica entrevista desde la selva Lacandona, abriendo la puerta a los diálogos de paz. Esto después del levantamiento del EZLN. El 25 de febrero, el gobierno mexicano firmó tratados de cooperación y comenzó a sentar las bases comerciales que transformarían la economía nacional. Y a nivel internacional, la cosa estaba interesante. El 3 de febrero, el presidente de Estados Unidos, Bill Clinton, levantó el embargo comercial que había mantenido contra Vietnam. El presidente de Sudáfrica, esto fue el 2 de febrero, anunció las primeras elecciones multirraciales, marcando el fin definitivo del sistema de apartheid. Y también del 12 al 17, al 27 de febrero se celebraban los Juegos Olímpicos de Invierno en Noruega. Uy, chuchuy. Bueno, así las cosas, sucesos del mundo en esa época. Vamos con música y regresamos a toda banda. Vamos.

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3: Esta semana nos tocó despedida difícil de uno de los grandes de la música romántica, sobre todo en México, el fallecimiento de Hilde Lara, vocalista de Grupo Indio, caray. Falleció Hilde Lara el 27 de mayo. La muerte la confirmó su familia. Él fue vocalista y uno de los primeros integrantes de Grupo Indio. El Grupo Indio se formó en 1972, se fundó en 1972 en Hermosillo, Sonora. Y por lo que tengo entendido, Hilde Lara se integró al grupo en 1974. Y eso que le dio como la imagen con su voz a la agrupación, éxitos como Dame un beso y dime adiós, Herida de amor, Eres mi mundo, bueno, tantas canciones que dejaron en la historia, porque bueno, pues ellos, aunque ustedes no lo crean, ellos siguen en la actualidad, siguen haciendo música, siguen teniendo presentaciones desde los años 70. La familia fue la que dio a conocer esta triste noticia. Don Hilde Lara estaba enfermito. A él en el 2023 le diagnosticaron un cáncer. Desde que le diagnosticaron esta enfermedad terrible, salió de la agrupación y lo suplantó su hijo. Su hijo es el que estaba trabajando como primera voz del Grupo Indio. Desafortunadamente, pues él falleció, él se nos adelantó en el camino. Hilde Lara fue una de las voces más reconocidas del Grupo Indio. Esta banda, les digo, que fue fundada en 1972 y considerada de las agrupaciones románticas más importantes en México, en la balada grupera, que fue los inicios del regional mexicano. Así las cosas, triste la situación y bueno, pues lo que viven los fanáticos o vivimos los fanáticos del Grupo Indio. ¡Vamos con más! ¡Ya regresamos! ¡A todos!

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1: Les voy a contar la historia. Ay, no. Esas historias que a mí me panican bien feo, señores, bien feo. A ver si alguien más tiene esta fobia o no sé, este pensamiento. Luego vas al baño, quieres ocupar el baño, ¿verdad? y levantas la tapa. Yo soy de las que observo bien por todos lados lo que pueda haber en el baño, sobre todo si no es tu baño, si estás en un hotel o estás en cualquier otro lugar y estando en tu casa, sobre todo si vives en departamentos, en un edificio, uy, no saben lo complicado que es, porque sí puede pasar mucho, se cuelan en las tuberías. Bueno, estos chavos estaban de vacaciones allá en las Filipinas, en un hotel, un grupo de amigos, y uno de ellos pues en la noche dijo, ay, quiero ir al baño, y se fue al baño, y de pronto vio que algo raro estaba en el fondo del retrete, y dijo, pues ¿qué pasó ahí? ¿Alguien no le jaló a la cadena o qué? Empezó a regañar a los amigos, pero no, decidió utilizar como una ramita, porque todos dijeron que no habían ido al baño y que no sabían qué era lo que había ahí. Entonces, y todavía hay un video grabado. Ay, vean el video para que estén paniqueados igual que yo. Bueno, entonces empezaron con una ramita como a mover lo que había ahí adentro, que no era lo que se imaginaban. Y de tanto mover lo que va sacando la cabecita de esa cobra real, que ¡ay, Dios, no! Nomás de imaginarlo, ¡qué miedo, qué susto, qué cosa! Llegaron los del hotel, retiraron a la cobra real y todo, pero 1.2 metros de largo, ¡qué susto! Imagínense que el chavo se hubiera llegado sentado muy confiadamente en la taza del baño y la cobra real hubiera levantado su cabecita y... ¡Ay, no! Imagínate mil cosas. No, yo no quiero saber. ¡Vámonos con música y regreso a toda banda!

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7: Señores, señores, la tenemos a la vuelta de la esquina. A la vuelta de la esquina. El Mundial 2026 llega el 11 de junio. Y bueno, en México se va a dar la inauguración con este partidazo entre México y Sudáfrica. Y ahí comienza la fiesta. No, bueno, la fiesta ya comenzó en Monterrey. Van a tener fiesta, eventos todos los días y en muchas sedes. En Los Ángeles están preparando también para el inicio del Mundial. Va a estar Peso Pluma. Bueno, hay muchas actividades que se van a estar realizando que va a ser increíble. La fiebre del Mundial, qué bonito. Y bueno, pues yo déjame te platico rapidísimo algunas cosas que han cambiado o que van a suceder ahora en este Mundial 2026. El formato, por ejemplo, cambió, se amplió de 32 a 48 equipos. Ahora son 12 grupos de 4 selecciones. Se añade la ronda de 16avos de final y se obliga al campeón a jugar 8 partidos en lugar de 7. Uy, no, bueno, ahora está más complicada la cosa. En la fase de grupos, por ejemplo, Francia y Senegal se enfrentarán en su debut. Esto, pues, de alguna manera como reeditando el histórico partido inaugural en el 2002. Ahí los africanos derrotaron al campeón, a Francia. ¿Y qué más? Las leyendas, Lionel Messi, Cristiano Ronaldo, ellos van a disputar su sexto mundial. Es sexto mundial tanto de Lionel Messi como Cristiano Ronaldo. Que si es el único, digo que si es el último, pues no se va. ¿Ustedes qué dicen? Ya lo tenemos a la vuelta de la esquina. Comienza el 11 de junio y la fiebre del mundial está a todo lo que da, señores. Bueno, nos con más música y regresamos a toda banda.
8: Pasa

dato interesante. ¿Sabían ustedes que hay una nube de alcohol en el espacio? ¿Dónde? ¿Dónde? Una nube de alcohol en el espacio con suficiente etanol como para llenar 400 billones de botellas de vino. Y todos viendo para el cielo, ¿dónde está esa nube? Y cada vez que caigan las gotas de lluvia, sacas la lengua para probar. No sé cómo es este dato, pero así dice acá. Y son científicos, conste. Las impresoras 3D pueden imprimir comida, órganos humanos y hasta casas completas. Hoy, sí, estaba yo leyendo esta semana un artículo que hablaba precisamente de una máquina que es capaz de construir una casa de 200 metros cuadrados en un día, señores. Solo que todavía no les confían mucho para hacer casas. Pero las máquinas sí ahí están. Solo que en la construcción sí prefieren el equipo humano. Bueno, en Japón existen cafés donde puedes acariciar erizos. ¡Ay, me picó! Búhos, ¡ay, no! Y si el búho canta, el indio muere, ni Dios quiere. O hasta cabras mientras tomas tu bebida. ¿Y qué le dices? ¿Quiere leche de cabra? Tómela directamente del animal. Échelo a su taza. ¡Ay, Japón siempre sorprendiendo! Bueno, vámonos con música y regresamos a toda banda.

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2: Hola, ¿qué tal? Les saluda Nelly Hernández con el pronóstico del tiempo para este fin de semana en el centro de Nebraska. Tendremos condiciones que irán cambiando conforme avancen los días. Comenzamos con temperaturas cálidas y agradables con máximas en los 80 grados el viernes, antes de un ambiente mucho más fresco en la región. El día sábado va a ser el día con algunas oportunidades de lluvias, incluso tormentas aisladas que se podrían desarrollar durante la mañana. Y entre sábado y domingo los vientos sí podrían sentirse fuertes con ráfagas que se estarán acercando a las 30 millas por hora. Las temperaturas también van a ir en descenso durante el sábado. Las máximas se mantendrán en los altos 70 grados, mientras que para el domingo el ambiente va a estar aún más fresco, con temperaturas máximas rondando solamente en los 70 grados y las mínimas van a estar bajando hasta los 50. Así que va a ser un domingo con un ambiente bastante fresco. Y mirando hacia la próxima semana laboral, el calor estará regresando gradualmente, con máximas quedándose entre los 80 y 90 grados. Que tenga un excelente fin de semana. Hay que prepararse para estos cambios. Les informa Nelly Hernández para Telemundo Nebraska.
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1: Problemas en el paraíso, mi gente. Bueno, siempre ha habido problemas. Después de la muerte de Julián Figueroa, el hijo de Joan Sebastián y Maribel Guardia, el pequeño José Julián, pues ha sido objeto de una serie de trae y lleva y trae, y cosas que han pasado con la mamá y con el niño y con la familia y con todas esas cosas, con Maribel, con el esposo de Maribel. Bueno, ya saben que las noticias siempre están ahí. El caso es que en algún momento, cuando las cosas estaban más o menos bien, doña Maribel Guardia decía que el único heredero de toda la fortuna, lo que haya acumulado en su vida Maribel Guardia, iba a ser para el niño. Eso lo dijo ella. ¿Qué creen? Que ahora dijo que ya no será el heredero universal. Dijo, le voy a dar una parte, una buena parte. Pero, pues, tal, le voy a poner sus condiciones. Y entre esas condiciones es que todo lo que sea heredado para este niño, para su nieto Julián, le va a ser entregado no solamente cuando cumpla la mayoría de edad, sino que cuando sea un hombre adulto, cuando tenga 30 años, le van a poder entregar su herencia al pequeño Juliancito. O sea que su mami no va a poder tocar ni un peso. Es que el pleito está interesante, pues, entre Imelda Garza Tuñón, que es la mamá de Juliancito, y doña Maribel Guardia. Así que dijo doña Maribel, sí, le voy a dar herencia, dice, pero lo va a poder usar hasta que él tenga 30 años, cuando ya sea adulto. ¡Toma la barbón! Ya no le va a dar todo. Es más, ya hizo los cambios en su testamento. Ahí nomás, para que vean cómo está la cosa. Bueno, pero ¿quién es uno para juzgar, verdad? Ahora es cuando ya regresamos a toda banda.

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1: ¿Cómo que ya nos vamos, oiga? Ya se nos terminaron las 2 horas, qué rápido se va el tiempo. Pero lo hemos disfrutado porque la programación ha estado buenísima. Pura banda sonando el día de hoy. Bueno, gracias por acompañarme. Antes de irme, ya saben, la tradición es platicarles las celebraciones de la próxima semana. Esta vez vamos a ver qué se celebra el 1 de junio, Día Mundial de las Madres y los Padres. Porque recuerden que ya a partir del lunes, pues iniciamos el mes de junio. Ok, el 1 de junio es el Día Mundial de los Padres y las Madres. Ok, el Día Mundial de los Arrecifes, el Día Mundial de la Leche, el 1. El 2 es el Día Mundial contra la Miastenia Gravis. El 3 es el Día Mundial de la Bicicleta, como en la canción de Shakira. También es el Día Internacional del Sommelier, el 3, mira. Día Mundial del Corredor también. El 4 es el Día Internacional de los Niños Inocentes Víctimas de Agresión. Día Mundial de la Fertilidad. Y el día 5 es el Día Mundial del Medio Ambiente. Sí, cierto, el 5 es bien importante, no se les olvide. Y también es el Día Internacional de la Lucha contra la Pesca Ilegal No Declarada y No Reglamentada, señores. ¿Qué tal? Ahí está. Bueno, pues comenzando la semanita, esta próxima semana, así que espero que la comiences con el pie derecho. Yo me despido. Gracias a todos por haberme acompañado el día de hoy y por disfrutar juntos estas 2 horas de buena música. La próxima semana regresamos el próximo mes porque ya será junio y además ya estaremos casi que desayunando, comiendo y cenando mundial. Gracias, mi produ. Como siempre, un placer estar contigo y acompañarte estas 2 horas. Así que me acompañes. Pásenla bonito, soy mi Paulina. Hasta la próxima. Bye bye.

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